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para todos los que han amado con el alma. ¿Me pueden ayudar con sus celulares, con la lucecita de su celular? Todos los de arriba, los de abajo, todos. Quiero que este momento se quede.

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1: Seguidores de redes sociales de la banda Cañón de Cuatro Ciénegas, Elite Entertainment, La Buena Cumbia desde Cuatro Ciénegas, Coahuila. Esto que dice, cerca, cerca del mar.

Desde Manos Garage, el tema de Ruperto, los amigos de Alegría Corazón, directamente desde el canal de BHR Music. Y dice, compadre.

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0: Hoy, pero estamos domingo.
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3: Jessy López con este tema con nosotros.

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0: Muy buenos días, ¿qué tal su sábado? Cuénteme por favor cómo le están pasando. Ya son las 9:04 de este hermoso sábado, 26 de septiembre de 2026, último sábado del mes de septiembre. Por sorprendente que le parezca, el tiempo va corriendo rapidísimo. Ya dejamos prácticamente atrás en la siguiente semana el mes de septiembre y pues bueno, muchas novedades que comentarle a usted. Aquí el tema de AMSA, importantísimo, yo creo lo hemos manejado pues desde hace meses en el noticiero Expresiones con la, híjole, con la mesura que se debe de tener después de que de pronto salen noticias muy alentadoras, mucho optimismo y resulta al final que pues que no se ha concretado, como todos lo sabemos. Pero ayer pues de pronto una noticia pues que parecía 100% positiva y después empezaron a salir pues ya algunas dudas, ¿no? Algunas dudas y aclaraciones. Nosotros manejamos una nota en la página de Radio Kickapoo, usted la puede ver, pues con la discreción que debíamos, ¿verdad? Con la precaución de no caer en falsas expectativas, que no es tan fácil como decir, oye, pues vamos a entrar, nos vamos a juntar 5 personas que queremos comprar, no sé, lo que usted quiera, un carro, vamos a subastarlo, a ver quién paga más por el carro y a ver quién se lo lleva, quién es el nuevo dueño. No es tan sencillo, ¿no? Hay muchas cosas detrás, principalmente millones de dólares. Y ese es el, hasta ahorita es la principal limitante o lo que hace crear, híjole, un poco, pues si no de duda, pues de mesura, ¿verdad? Esperar hasta que salga algo más oficial. Pero bueno, ya una declaración del posible o virtual comprador, o al menos interesado hasta el momento. Aquí el problema es que no hay, ahora sí que no hay dinero de por medio, ¿verdad? Los encargos con dinero no se olvidan, dicen por ahí también. Entonces, esta es la situación. Hay que estar muy tranquilos al respecto y esperar lo que vaya fluyendo de manera oficial, sobre todo en la página oficial de AMSA. Le repito, la primera nota que empezó a circular, incluso con declaración de, yo creo que esta persona que aparece como el posible comprador o quien levantó la mano, pues, dio unas declaraciones que no son muy comunes a este tipo de negocios, en este nivel de negocios. Sobre todo cuando le digo, pues no hay nada concreto todavía. Sigue avanzando la subasta, se dio un paso muy importante, sí es correcto, pero de eso a que ya esté concretado o que ya se pueda decir que ya se vendió, que ya tiene nuevo dueño, está muy lejano a la realidad, muy lejano. Entonces hay que estar con mucha mesura, pero lo vamos a ir platicando, desglosando durante este espacio de cabina que le invitamos a que siga con nosotros. Estamos aquí para complacerle de 10 a 11, un programa muy bonito que la gente pide mucho y que lo inició ahí de León, que se llama Rondallas y Algo Más. Aquí vamos a estar de 10 a 11, música de rondallas y de tríos, por supuesto, de esa música que no pasa de moda. Por lo pronto, pues esperamos sus solicitudes. Nos están pidiendo algo de country a esta hora de la mañana. Hoy con mucho gusto los vamos a complacer hasta Monterrey, fíjese, porque dirá usted, pero ¿a poco se escucha en Monterrey? Claro que nos escuchamos en Monterrey y en cualquier parte del mundo donde haya internet, pues con la página www.radiokikapu.com. Ahí estamos para todos ustedes, para que nos manden sus mensajes, sus solicitudes, nos vayan escuchando en carretera, ahorita que ya la mayoría de los estéreos o los carros ya traen el famoso Bluetooth, bueno, pues ahí nos pueden encontrar. Nos piden algo de Kenny Rogers, pues sí, claro que sí. Yo creo que es era de lo más escuchado en México en cuanto a música country. Pero obviamente, pues el abanico de artistas es grandísimo y se ha ido abriendo poco a poco. Aquí les compartimos esta melodía. 9:09 de la mañana, comuníquese al 864-126-1065.
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Así iniciamos esta mañana de sábado, con una temperatura pues ya mucho menos agresiva en las temperaturas, pero las posibilidades de lluvia, caramba, pues muy lejanas. O al menos para la siguiente semana, tal y como lo anunció Ariel ayer con su celular inteligente. Ahorita vamos a ver el tema del agua en Palau. Lo último que vimos es que pues ya se iba a restablecer. Claro que hay mucha molestia, oiga, y bien entendible. Esto es un problema que tiene años y es donde la gente pues con justa razón se pregunta. Sí, está correcto y yo creo que es una justificación válida. Sí y no, el decir que la tubería tiene 50 años, sí y no, es válida. Y la responsabilidad pues cae en esta gerencia de Cimas y en las anteriores, de Cimarc y las anteriores de Cimas y como se hayan llamado. Ya tiene muchos años esta organización que se hace y estos cobros que se realizan por el agua. Entonces, donde la gente no alcanzamos a entender es porque si bien se sabe los años que tiene ya la tubería, pues ¿por qué no estamos también conscientes de que cambiarla son millones de pesos? Muchísimo, es complicado que en una sola administración se hiciera. Pero ¿por qué no le han ido avanzando cuando menos por tramos, verdad? Es decir, bueno, pues si nos juntamos los municipios, hoy este año te toca a ti, tanto tramo, se va avanzando, y tal vez esa tubería que hoy está colapsada o que colapsó ayer, pues no hubiera colapsado. Entonces, pues la gente con justa razón lo dice, nos llegan muchos mensajes, incluso ayer le comparto rapidísimo, sin quitar mucho tiempo a la música. Recibí una llamada de una persona de Palau, desconozco quién sea, como mi teléfono que yo traigo del trabajo estaba ligado al Facebook, pero aún me llegan mensajes o la gente puede contactarlo. Pues yo escuché, no sé si 5 minutos, a una persona muy molesta, no me insultó ni mucho menos, pero sí como que se desahogó, vaya. Yo le decía, señora, ¿qué puedo hacer yo por usted? No, pues es que compartimos los avisos que nos mandan tal cual, ¿verdad? Y esto que le estoy comentando, pues digo, pues es parte de las molestias que la gente, sobre todo ahorita, los que están padeciendo de esto, es, en el caso de Musquis, pues los minerales, porque esta línea, recordando, viene de Aura, pasa por todo,

Como nuestros amigos Paola Melchor y Johnny Vázquez dice, buen día, bendecido sábado. Ponle la canción ¿Quién de los dos será? De Diego Verdaguer al Johnny Vázquez. Aquí te estamos escuchando. Bonito día. Gracias, gracias, muchas gracias por sus comentarios. Vicky también, saludos Vicky. Fuerte abrazo y gracias por sintonizarnos siempre. Buen día Luis, feliz y bendecido sábado. Saludos, saludos también para usted y también por acá a Yesenia también que nos va escuchando. Escuchando la mejor, saludos cuando anden al aire. Pues ya estamos al aire, estamos al aire. Gracias a Dios y aquí estamos para complacerlos. Vámonos con Diego Verdaguer y regresamos.

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1: Seguimos avanzando en la programación. Ya tenemos más mensajes, eso nos da muchísimo gusto. Y tenemos invitada aquí en cabina, porque ahí hay una lotería. ¿Le gusta a usted jugar lotería? Dice, ay, ¿qué voy a hacer hoy? Y me gusta ayudar. Bueno, pues los dos motivos los tenemos en un solo lugar. Más al ratito le platico de eso. 9:20. Vamos a escuchar una canción que, fíjese, dicen que a veces cuando uno le va muy mal, caramba, dice, se me vino el mundo encima, todo se desmorona, me está yendo mal. Y de pronto viene, pues, una recompensa, ¿no? ¿Cómo decirlo? Pues, después de la tormenta viene la calma. Es

podría aplicar muy bien para Alex Sintek, un gran cantante ochentero allá, salió en Chiquilladas, para quien lo recuerda, junto con Carlitos Espejel, con Lucero, con Lucerito, de ahí salió, y pues muchos, muchos éxitos, además de temas para productos como la salsa katsu, por ejemplo, temas para programas como La Familia Peluche, pero estaba como que ahí, como que en el baúl de los recuerdos, ¿verdad? Como un chavorruco más, casi casi en el olvido, y sale a la polémica con estas declaraciones y este actuar tan raro, la verdad es que sí, que dejó mucho que desear allá en Ciudad de México, en la alcaldía Benito Juárez, cuando lo contratan para La Noche del Grito. Pues bueno, ha sido víctima de burlas, ataques, y él mismo lo dice, pues con justa razón, porque no estuvo bien lo que hizo. Pero nos hace recordar temas, y por lo que debe de ser reconocido él siempre, más allá de su comportamiento, es por la calidad que tiene para componer, para cantar y para regalarnos estas piezas, de verdad, obras de arte en el tema de la música romántica, que este tema, además, así se llama, Intocable. Él, según lo que él mismo ha narrado en entrevistas, se lo propuso y lo escribió para el grupo Intocable, en estilo norteño, pero no les gustó. Entonces dijo, pues yo me lo he hecho, yo lo canto al estilo pop, y este fue el resultado.

0: 9 ya con 34, 9 ya con 34, vamos a dar la bienvenida a nuestra invitada Anita. Bueno, ya se ha venido varias ocasiones con un tema muy importante como lo es el autismo, pero hoy con una actividad que es para ayudar a niños de escasos recursos, pues que tengan esta condición o tal vez sus papás lo desconocen. Para eso se necesita la consulta con un especialista. Anita, muy buenos días.
1: Hola Luis, muy buenos días. Así es nuestra segunda actividad del mes de septiembre, que me siento muy, muy, muy, muy agradecida por el apoyo recibido en la actividad pasada y en este, pues que yo sé que no va a ser la excepción. Yo sé que vamos a recibir mucho, mucho, mucho, mucho apoyo, muy bonita convivencia y sobre todo, pues, concientizar a la sociedad, que es un tema que hoy en día nos acapara. Nos acapara tanto en escuelas, como en trabajos, como en el hogar, como en la calle, en muchos lugares, y preocuparnos y ocuparnos de la situación. Hay muchos niños, jóvenes, adolescentes, adultos, que no cuentan con un diagnóstico, con un tratamiento o con la posibilidad de ser atendidos, de ser valorados médicamente por un especialista en la rama. Entonces, en eso es en lo que estamos trabajando.
0: Siempre es importante que la gente sepa, para quien recién escucha del tema, ¿qué es el autismo?
1: Exactamente. Es, pues, ya todos sabemos que es una condición de vida, ¿verdad? De cierta manera, una discapacidad, por así decirlo, un limitante en diferentes situaciones, a veces complejas, a veces no tanto, porque todos tenemos características diferentes, y no por tener autismo, TDAH o alguna otra condición, sino porque el ser humano es diferente desde que nacemos, ¿verdad? Entonces, pues el autismo nos hace ser personas demasiado sensibles la mayoría de las veces a las cosas sencillas, que para una persona con autismo puede ser un gran reto, ya sea colores, ruidos, texturas, personas, animales, ambiente, ya sea el ruido de un coche, los gritos del vecino o la plática,
0: las motos ruidosas,
1: las motocicletas, la música a todo volumen, bueno, diferentes situaciones, que eso es más que nada la característica más marcada de una persona con autismo. Pues la convivencia, muy pocas veces se relacionan con las demás personas, con sus compañeros de la escuela, del trabajo, con los vecinos, ¿verdad? Eso es el autismo. ¿Qué pasa cuando el autismo no es bien tratado o bien medicado o acompañado de un especialista? Puede desencadenar futuramente situaciones de agresividad, situaciones de depresión, de ansiedad, y pueden caer ya en un cuadro clínico de ya más, pues sí, más triste y más complejo aún. ¿Por qué? Porque pues el cerebro se sobrecarga, se siente no entendido, se siente presionado. Entonces, es ese mi trabajo, es ese mi labor, concientizar a las personas que pues hay mucho trabajo que hacer, hay muchas cosas que hacer, así como nos respetamos como individuos, como personas, así también darles a ellos el espacio, darles a ellos esa tranquilidad, darles a ellos ese respeto que se merecen cuando están atravesando una crisis, a lo mejor un ruido les molesta, a lo mejor, no sé, un animalito que vaya pasando y el niño, adolescente o adulto se sienta incómodo, evitar las miradas, los comentarios malintencionados, y con eso créeme que ya le estamos haciendo muy fácil el día a una persona con autismo.
0: Muy interesante, Anita. Vamos a hacer una pausita ahí en lo que estamos platicando. Muy interesante. Quédese con nosotros. Seguimos con la música y vamos a ir aprendiendo de esto. Y también le vamos a estar invitando a un evento que le decía yo al principio. Tiene lugar el día de hoy. Es una lotería para un fin benéfico que tiene que ver con este tema que estamos platicando. Son las 9:39. Esto es Radio Kickapoo. Escuchemos a Sergio Vega. El tema se llama ¿Quién es usted?

0: this?
1: Ya estamos de regreso. Gracias, muchas gracias por continuar con nosotros. Son las 9:53. Gracias a nuestro amigo Franco García, que está escuchándonos siempre. Qué amable, amigo. Aquí estamos al pendiente. Saludos, que tengas un excelente fin de semana. Igual para ti, amigo. Un fuerte abrazo. Y pues que te vaya muy bien hoy en tus labores. Buen día, Luis. Saludos desde Chaldos Café. Pone el corrido del Pidio. El Pidio Pasos con el Palomo y el Gorrión. Claro que sí, amigo. Ahorita lo buscamos. Seguimos invitados. Ahora sí vamos a hacer la invitación, Anita, si eres tan amable.
2: Claro que sí, Luis. Los invito hoy a las 4 de la tarde en la calle Colegio Militar número 414, esquina con Patricio H. Ruiz, barrio El Alto. Ahí se va a estar llevando a cabo la lotería. Vamos a tener venta de chicharrones preparados, refresquitos, aguas naturales. Vamos a divertirnos, a ganar y sobre todo apoyar.
1: ¿Qué se pretende hacer con lo que se recaude?
2: El fin de estas actividades, Luis, es pagar las consultas médicas de estos niños, adolescentes y adultos, porque también me siento muy, muy, muy halagada de compartirte que también hay adultos que están recibiendo este apoyo. Ajá. Es darle seguimiento médico y sobre todo que tengan también sus medicamentos, que porque no solamente es la consulta, si el especialista sugiere o receta algún medicamento, el que haya el fondo para que tenga su medicamento, su tratamiento y su consulta, ¿verdad? Y pues seguir trabajando, porque no solamente son esas personas, hay muchas, muchas, muchas personas, muchos adultos, muchos niños. Los invito también a que sigan mi página de Tu Mundo es Mi Mundo. Ahí es donde publicamos las actividades, publicamos las agendas del médico. Y bueno, el que guste acercarse, el que guste y necesite la ayuda o sepa de alguien que no tiene teléfono o que no nos escucha por medio de la radio, igual contáctenme. Mi teléfono pues ahí está también en la página, se los comparto, es 864-100-1474. Y estamos dándole voz y cuerpo a nuestra comunidad neurodivergente.
1: Bien importante, Anita, porque yo en algún tiempo reflexioné, dije, oye, en los últimos tiempos, ¿cuántos niños o cómo es más común el autismo? No, lo que pasa es que antes no se diagnosticaba. Si de por sí ahorita somos en un alto grado pues ignorantes de este tema, anteriormente más. Entonces mucha gente creció sin un diagnóstico.
2: Así es, Luis, así es. De hecho, hace poco publicaba en mi página de Tu Mundo es Mi Mundo la de una imagen que dice: nadie habla del adulto autista, nadie habla del adulto callado, retraído, del adulto que nunca se casó, del adulto, del tío que siempre está encerrado, nadie habla del adulto autista. Y es cierto, hay muchas, muchas personas que pues desgraciadamente no tuvieron el beneficio de una consulta médica. Nadie sabía siquiera, hace 11 años todavía no sabían que era genético, hoy en día se sabe que 100% genético el autismo, el TDAH y las altas capacidades, y podemos ver que en nuestro municipio hay muchas personas con rasgos de autismo que pues desgraciadamente andan en las calles, desgraciadamente no tienen un control médico, mucho menos pues con algún tratamiento. Desgraciadamente hay algunos que ya no cuentan con sus padres, entonces quedaron en el total abandono. Es ese mi trabajo, es esa mi lucha, para que mamá, papá, no somos eternos y tenemos que pues enseñar a nuestros hijos a salir adelante y enseñar a la sociedad, sobre todo, a que la neurodivergencia es el hoy y es el futuro. No es algo que se cure, no es algo que va a pasar, no es algo que está de moda, es el futuro, es el hoy. La neurodivergencia va de la mano con el desarrollo social, industrial, económico. Cada día somos más las personas con TDAH, con autismo, con altas capacidades, en diferentes niveles y en diferentes características.
1: Exactamente.
2: Todos llevamos algo de azul por dentro.
1: Sí, claro, bien, bien lo dices, Anita, y el diagnóstico a tiempo. Digo, cuántas, tal vez, gente exitosa, genios de del ámbito que tú me digas, artístico, deportivo, han sido truncados por un mal diagnóstico, por un mal medicamento, cuando dicen, no, con esto lo va a tener tranquilo, y vemos niños pues que el alivio es verlos dormidos, cuando pudieran ofrecer mucho más.
2: Exactamente, de hecho, te voy a decir que, por ejemplo, Beethoven.
1: Sí, claro.
2: Está comprobado que tenía autismo. Uh-huh. Entonces tú dices, ¿cómo? ¿Cómo es eso, verdad?
1: Messi, ¿no? También, Lionel Messi, el
2: exactamente, futbolista. Exactamente. O sea, hay muchas celebridades que tienen el diagnóstico de autismo, de TDAH, de altas capacidades, que la sociedad, piensas en autismo y dices, ¡ay, pobrecito! No, claro que no. No, hay que equivocarnos. Por ejemplo, bueno, digo, le mando un saludo a Edna Maltos, ajá, una gran deportista muy conocida aquí en Musquis. Ella, no solamente imparte el deporte, la disciplina, sino también imparte la inclusión. Mi hijo, Matías, es parte de su establo de box.
1: De su gimnasio.
2: Ah, y muy agradecida porque ella no, como deportista y como ser humano, ella no ve a un niño con condición, porque ya Matías es un adolescente, ella no ve a un adolescente con condición o con algún limitante, ¿no? O con alguna discapacidad. Ella ve a un joven con ganas de entrenar y lo entrena igual que a los demás. Corre, salta la cuerda, hace abdominales, hace sentadillas. Eso es lo que estamos haciendo hoy en día, eso es para lo que estamos trabajando hoy en día, para que todos los deportistas, maestros, nos vean iguales.
1: Claro que sí, por eso hay que apoyar esta lotería hoy a las 4. ¿Cuánto va a costar, por cierto?
2: Mira, el precio del boleto es de $80 por 5 cartas.
1: Muy bien.
2: Igual, como esto es con un fin de causa, con el que diga, ¿sabes qué? Yo no puedo ir a la lotería, o no tengo, o no paso y les dejo lo que sea, es bien recibido. Okay. Bien, bien recibido. Créanme que un peso hace la diferencia. Esto es para ayudarnos como sociedad, como comunidad neurodivergente. Y créanme, realmente que estamos trabajando, estamos de la mano del municipio también, Luis, aprovechar a la señora Laura Patricia Jiménez, darle el agradecimiento público por estar al pendiente, a la directora del DIF, la señora Gabriela Maltos también, que muy, muy amablemente proporcionó los premios para organizar esta lotería. Todo esto es donado por el municipio y también por personas que están decididas a apoyar. La señora Araceli Hernández Salazar, un saludo, también bien grande, que ella también está muy preocupada por esto, y que te voy a decir que ya es una señora grande, pero sin embargo está muy interesada en el tema, y qué dice, bueno, yo desconozco de estas cosas, pero yo quiero apoyar. Qué y bueno. ese es el entusiasmo. A la señora Marta Guadalupe López Olivo, de Palau también. Ella ayer estuvo conmigo en mi casa ayudándome con otras despensas. Muy amable la señora. Vamos a trabajar muy duro, muy, muy fuerte para poder apoyar a todas aquellas familias que deseen acercarse, que deseen trabajar en este tema. Estamos para eso.
1: Anita, bueno, pues vamos a la música. Vamos a iniciar un programa ya, 10 de la mañana. Rondallas y algo más. Vamos a iniciar con un gran tema que se llama Gema, lo interpretan los Dandies. Esperamos sus mensajes al 864-126-1065. Saludos a la Rondalla del Amor de Musquis, Coahuila.

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Seguimos avanzando en las complacencias, 10:21. Este programa se llama Rondallas y Algo Más. De 10 a 11 todos los sábados, aquí le esperamos para ponernos románticos, para esa música tan hermosa que no pasa de moda. Aquí lo estamos.

esperando con sus peticiones. Aquí vamos a estar todavía un ratito más. Y pues esperamos sus mensajes. Nos piden algo de Carlos Cuevas. Fíjese que él y el Coque Muñiz grabaron varios discos. El Coque Muñiz ya también tiene un disco muy icónico grabado en vivo en el restaurante Los Azulejos, allá en la Ciudad de México, en pleno centro histórico, a unas cuadras ahí del Palacio de Bellas Artes. Y ese se ha, híjole, tiene millones de reproducciones. Vamos a primero con el Coque Muñiz, que nos están pidiendo algo de Los Dos. Y pues todos los temas, híjole, con una interpretación de verdad muy, muy bonito. Desde La Casa de los Azulejos, así se llama. Híjole, pues tantas y tantas canciones. ¿Quién será? A lo mejor De Tu Vida, Me Dediqué a Perderte. Esa es muy bonita, Me Dediqué a Perderte. Son las 10:22. Que le vaya muy bien hoy en su sábado. Pásela muy bonito. Las temperaturas también, de una vez, antes de que se me pase. Hay buenas noticias para los del Team Frío. Fíjese que ya por fin podemos hablar de si no bajas temperaturas, al menos ya fresquecito. Fresquecito. Ese está ayer en la mañana. Fue ayer en la mañana, sí. Muy agradable en la mañana con el desfile del CONALEP. Lo disfrutamos mucho porque estaba nublado y una temperatura agradable. Para hoy, hasta los 36 grados, parcialmente nublado. Mañana, 27 de septiembre, hasta los 37 y 24 como mínima. Es decir, cerramos el sábado, domingo y hasta el lunes con temperaturas superiores a los 35, 37 aproximadamente. Para el martes inicia un pequeño descenso en la temperatura, 23 en la mínima, 34 como máxima. Y ya para el miércoles, último día del mes de septiembre, bueno, pues llegarían las lluvias aparentemente abundantes, con 24 en la mínima y 35 en la máxima. Y le repito, de acuerdo al pronóstico al día de hoy, marca buena posibilidad a partir del siguiente miércoles para cerrar septiembre. Llovería, si esto no cambia, claro, miércoles, jueves y viernes. Una buena cantidad, eso nos da mucho gusto y buen pronóstico. Nuestro amigo el clima del Cuate así lo anunció también. Y empieza ya a descender la temperatura por debajo de los 30, que eso es una gran noticia. Para el jueves, si todo sigue como el pronóstico lo marca, 32 la máxima, pero para el viernes 2 de octubre, 29 la máxima, 29, hace mucho que no escuchamos, menor de 30 grados la temperatura. El sábado siguiente, 3 de octubre, se mantendría igual en la máxima de 29, ya el domingo a los 27, y para el lunes 5 de octubre ya marca 25 grados, 25 como máxima, 20 la mínima, es decir, un despertar ya fresquecito. Y para el martes 6 de octubre, 18 al despertar, 16 para el miércoles 7 de octubre y máximas de 25. Entonces ya por fin estaríamos dejando atrás la canícula, que nadie le avisó que ya había acabado su labor este año y se fue de largo con muchísimo, muchísimo calor. Bueno, pues vamos a esta canción de Jorge el Coque Muñiz. 10:24.

0: Qué bonita melodía con el Coque Muñiz. Gracias, gracias por solicitarla desde Barroterán. Fuerte abrazo para la gente de Barroterán. Anaí de León, mi compañera, claro, ha de estar ahorita lavando. No se crea, no sé qué esté haciendo, pero que le vaya muy, muy bien. Que disfrute su día de descanso. También lo del agua, lo platicamos en la mañana, pero ya más que confirmado, ya encontré la página oficial del Sistema Intermunicipal de Agua. Dice, servicio de agua potable restablecido. Esto lo publicaron hace 3 horas. Después de horas de trabajo continuo, las cuadrillas de CIMAR lograron reparar la fuga registrada en la línea general, permitiendo restablecer el suministro de agua potable en la región carbonífera. Reconocemos y agradecemos el esfuerzo de todo nuestro equipo, así como la paciencia y comprensión de las familias durante estos trabajos. En CIMAR seguimos trabajando para garantizar el abasto de agua para nuestra región. Bueno, no es inmediato, entiendo. Viene desde Aura, va recorriendo toda esa enorme tubería, tiene que abrir las llaves. La tubería, el suministro poco a poco para que no ocasione otra fractura en la ya tan obsoleta y antigua tubería de 30 pulgadas, creo, es el reporte que teníamos, y pues hacerlo poco a poco. Entonces tardará, pues de acuerdo a la distancia de Aura hasta Sabinas, pues ahí váyale calculando. Lo que recomiendan es abrir las llaves para que vaya saliendo el aire, etcétera, etcétera, y pues bueno, siempre es importante, y lo mismo en cualquier parte ahora. Híjole, de pronto invertirle pues a un tinaco, algún sistema ahí de almacenamiento, porque estas cosas, le repito, siempre que pasan estas fallas lo decimos, y pues no es que seamos de mal agüero ni mucho menos, pero se van a volver a repetir por el mismo estado de la tubería, con ya más de 50 años, que se ha dicho mucho, y pues bueno, es la advertencia de que en cualquier momento puede volver a ocurrir algo similar. Así que pues bueno, hay que estar al pendiente, y pues váyanos comunicando si es que ya llegó el agua ya a su colonia. 10:30, antes de despedirnos de nuestra invitada del día de hoy con un tema tan importante como lo es el autismo, bueno, reiterarles para quien recién nos sintoniza que hoy hay una lotería con causa muy importante que está publicada en la página de Radio Kickapoo, además en una página que les vamos a recomendar que la busquen en Facebook. Si usted tiene alguna duda, tiene alguna sospecha de que en su entorno cercano, tal vez su hijo, tal vez su hija, tiene estas características para hacer que pueda ser, tal vez, tener esta condición de vida, como es el autismo, en sus distintas pues variantes, ¿no, Anita? Porque hay muchas.
1: Así es, Luis, así es. Todos sabemos que pues son diferentes características, porque todos los seres humanos, lo vuelvo a repetir, somos diferentes. Pero si usted sospecha de alguna situación con su hijo, con su
0: adolescente. ¿Empieza a notar más o menos a qué edad, Anita? Es más común. Ya cuando dices, ¿por qué no habla el niño, por ejemplo, ¿no?
1: Exactamente, como alrededor de los 2 años y medio, 3 años. Porque, bueno, no tengo muy bien el dato, pero creo que a los 2 años ya el niño tiene que decir cierta cantidad de palabras. Te lo dice el neuropediatra, creo que tiene que dominar entre 20 y 30 palabras a los 2 años. Entonces hay niños que pues a los, bueno, mi adolescente tiene 14 años y si dice 30 palabras es mucho, la verdad. Estamos trabajando en eso. Él es poco verbal, como hay muchos que hablan a la perfección y hablan demasiado. Hay unos que no hablan nada, hay otros que hablan poquito, hay otros, pero no es que no sepan hablar, es que para ellos, algunos autistas sienten que no es importante comunicarse con palabras. Muchos se comunican con la mirada, con tableros, con señas, con colores. Algunos escriben a mano, otros en sus tableros ponen lo que quieren, o van y directamente y hacen las cosas. Entonces hay algunos autistas que sienten que no es necesario hablar, la comunicación verbal se les hace nula para su vida, entonces simplemente deciden, no voy a hablar.
0: Oye, también nos platicabas en otra entrevista que el movimiento constante, ¿verdad? ¿Puede ser también una característica?
1: Exactamente, muchas veces hay muchos pacientitos que hacen movimientos para regular su ansiedad o regular Pues sí, la ansiedad más que nada que les provoca algunos colores, algunos sonidos, algunas personas, animales, las texturas del piso, de las paredes, cuando son situaciones de autismo complejas. Los niveles son diferentes, no quiere decir que el nivel 3 sea el más fuerte o el más grave, ¿no? Sino es el que requiere un poco más de apoyo. Algunos giran en círculos, algunos se ponen en cuclillas y hacen movimientos hacia adelante, hacia atrás, algunos aletean las manos, algunos, bueno, o sea, para equilibrar la situación que en ese momento se está presentando para tratar de regularse ellos a sí mismos, ¿no? Porque a veces pues se enfrentan a situaciones que son para ellos complejos, que para nosotros es algo normal, pero pues para ellos sí llega de repente a ser bastante, bastante complejo.
0: Qué interesante, Anita. Volveremos con nuestra amiga Anita en próxima ocasión para una entrevista más amplia del tema. Siempre es importante mencionarlo porque por lo pronto pues ya hay que ir organizando todo para la lotería.
1: Así es, los espero hoy a las 4 de la tarde. No falten, por favor, calle Colegio Militar, número 414, esquina con Patricio H. Ruiz, barrio El Alto. Un peso hace la diferencia. Tu mundo, mi mundo, los invita a ser parte de esta noble causa, a ser fundadores de una nueva versión en Musquis, de una comunidad más inclusiva y a darle voz y cuerpo a nuestra comunidad neurodivergente.
0: Ahí estaremos, Anita. Que les vaya muy bien. Pues recuerde todo lo que se recaude ahí. Si usted no le gusta la lotería, si no tiene tiempo o quiere pasar nada más a dejar un donativo, también bienvenido, ¿verdad?
1: Así es, Luis, así es. Se les recibe con mucho gusto, con mucho amor. Muy agradecida con todas las personas que me apoyan. A mi amiga Claudia Ávila, que sin dudarlo, ella no tiene un hijo con autismo. Ella no conoce mucho del tema, pero ella siempre, sin dudarlo, apoya. A la señora Rosa María Perches, desde Denton, Texas, que nos presta su casa y todo para organizar nuestras actividades, que se irán haciendo mes con mes, Luis. También eso, bueno, hay que recalcarlo, que se van a ir haciendo una o dos actividades por mes para pues ir saliendo con estas personitas. A Inés, a su mamá, la señora Araceli, digo, que siempre se unen a apoyarme en estas actividades, y los espero, y sobre todo principalmente agradecerte a ti, Luis, y a Radio Kickapoo, que como siempre están poniendo la muestra, siendo un medio de comunicación inclusivo y sobre todo pues dándonos la voz que necesitamos para poder formar un cuerpo neurodivergente.
0: Estamos a la orden siempre de micrófonos abiertos, gracias a la autorización de nuestros jefes. Por supuesto que se trata de eso, de ayudar a más personas, de que esto llegue a quien deba de llegar y lograr más apoyos a través de estas actividades.
1: Muchas gracias, Luis, y los espero a partir de las 4 de la tarde.
0: Por ahí nos vamos a decir buenas con la chalupa. Vamos a escuchar un bolero con Carlos Cuevas. Esto es Rondallas y Algo Más.

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Nos despedimos, gracias, muchas gracias por habernos acompañado en estas horas de cabina. 11:04, son las 11:04. El servicio de agua potable de parte de CIMAR ya se restableció, claro que será gradual, irá avanzando poco a poco. Pues bueno, hay que esperar que llegue el suministro de agua lo antes posible. Pues también el tema del módulo del INE, más adelantito le publicamos en la página dónde va a estar la siguiente semana. Estuvieron hasta ayer viernes en la cabecera municipal, frente al Panteón y muy cerca de Servicio Musquis, que le recuerdo es la mejor gasolinera, con el litro por litro garantizado, la mejor atención, el mejor servicio y los baños siempre limpios y siempre abiertos, completamente gratis para usted. Y también, bueno, pues allá en Kikapulu Kigo Casino, una noche espectacular con el grupo Flash. Por allá anduvo nuestro compañero Ariel Rodríguez Sucue, baile y baile, buen amigo, divirtiéndose mucho, hizo unas transmisiones en vivo que están ahí en la página. El grupo Flash es un éxito donde quiera que se presenta, y allá en el Que Pasa Lounge no es la excepción. La entrada fue completamente gratis. Y vienen más grupos todos los días ahí. Diversión garantizada para toda la familia. Mucho que comer, mucho que disfrutar. Dese la oportunidad de conocer el casino y de verdad no se va a arrepentir. 11:06 de la mañana. También, oiga, un saludo, de verdad, ayer transmitimos un poquito, si usted lo quiere ver, ahí en la página de Radio Kikapú, le quito unos minutos nada más de la programación. Se presentaron unos muchachos que hacían rap, pero rap cristiano. Yo no, digo, respetamos aquí todas las ideologías, pero todos los que son temas positivos, que pueden ayudar a nuestros jóvenes salir de la drogadicción o no entrar al tema de las adicciones, y bien a las personas salir de alguna depresión, de un tema de desesperación que los esté orillando incluso a pensar en autolastimarse, ¿verdad? En el suicidio, que ha ocurrido mucho. Siempre la ayuda espiritual es bien importante. Por eso lo transmitimos. Y hay un mensaje muy importante ahí, yo le invito a que lo vea, ¿eh? Este muchacho a través del rap dio un mensaje y platicó su propia experiencia, y yo creo que a mucha gente le puede servir ese mensaje tan bonito que escuchamos el día de ayer. Y mis respetos para la gente que con toda la fe se para en una plaza pública y habla de lo que el Creador ha hecho por él, en su vida, por su familia, y lo comparte con las demás personas. Eso nos hace muchísima falta, le repito, respetando todas las ideologías, siempre las cosas positivas aquí en Radio Kikapú las estaremos compartiendo para todos ustedes. Ya nos vamos, gracias, muchas gracias, que tengan un excelente fin de semana, seguimos al pendiente a través de la página de Radio Kikapú, cualquier cosa que ocurra se lo vamos a compartir por ahí, y mañana regresamos nuevamente a cabina. Más adelante Citlali Guajardo les va a estar complaciendo con la música. Hoy día libre, puede usted pedir el tema que quiera y aquí le vamos a estar complaciendo. Mañana regresa Javier Maldonado y ya por la tarde noche su amigo servidor Luis Parra, así que quédese con nosotros. Esto es Radio Kikapú, muy buenos días.

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Negaría el santo sacramento en el mismo momento que ella me lo mande. Y eso que yo, para no agobiar con flores a María, para no asediarla con mi antología de sábana fría y alcoba vacía.

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